0: voz de Didi Bridgewater, de Horace Silver, Doodling.
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0: E seguimos com Elis Marsalis Trio.

Do balé Romeu e Julieta, ouvimos o opus 64, ato 1, cena 2, Masks, de Sergei Prokofiev, com a orquestra de Cleveland, regida por Lori Mazel.